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2: Não lo sé. Yo no soy muy consciente de muchas cosas cuando escribo, sinceramente. No, y no me planteo, por ejemplo, yo soy, creo que mis libros, muchos de mis en muchos de mis libros hay una especie de batalla contra lo que alguna vez he llamado la dictadura del presente. Esta idea de que el pasado ya pasó. El pasado es algo que no tiene nada que ver con nosotros, ¿no? Que no es relevante para el presente. Yo creo que muchos de mis libros hablan de que el presente es más amplio, más ancho que la actualidad, que ahora. Vivimos una dictadura del presente porque los medios de comunicación, las redes sociales, crean la idea de que el presente es solo ahora y de que el pasado, de lo que pasó esta mañana, ya es pasado. Lo que pasó hace una semana ya, nadie se acuerda, y lo que pasó hace dos años es casi la prehistoria y está ahí en los archivos, en las bibliotecas. Y esto crea una imagen falsa de la realidad. Es decir, el pasado, y sobre todo el pasado del que hay memoria y del que hay testigos, no ha pasado todavía. El pasado es una dimensión del presente sin la cual el presente está mutilado, sin la cual el presente no se entiende. Yo esto lo descubrí en un libro que se titula Soldados de Salamina, donde el protagonista, que se llamaba como yo, Javier Cercas, era un joven de finales de siglo en España, que no quería saber nada con la guerra civil, que pensaba que la guerra civil era algo tan remoto y tan ajeno a él como la batalla de Salamina. La guerra civil no interesaba nada en aquel momento en España, y que a medida que este chico investiga un oscuro y olvidado episodio de la guerra civil, entiende que el pasado no ha pasado todavía. Que, como dice una frase de Faulkner, que luego utilicé en otro libro que se titula El impostor, past is not dead, it's not even past. El pasado no ha muerto, ni siquiera es pasado. No, el pasado está aquí todavía, está entre nosotros, ¿no? Estamos hechos de pasado, estamos fabricados de memoria, ¿no? Entonces sí, me doy cuenta de que mis libros tratan un poco de eso, pero no es algo consciente. No es algo que yo me proponga, es algo que surge naturalmente de la historia, del relato. Yo me propongo muy pocas cosas cuando escribo, sinceramente. No, yo no me propongo cosas, o me propongo cosas muy egoístas. Me propongo entender, ¿no? Me propongo dar forma a obsesiones. Yo como escritor soy espantosamente egoísta, como persona bastante, pero como escritor mucho más. Solo yo creo que hay que serlo, ¿no? Cuando a ti te preguntarán, como a mí muchas veces me preguntan, ¿qué hay que ser para ser escritor? Como ya somos viejos, ya llevamos muchos libros detrás, ¿qué hay que hacer para ser escritor? Yo siempre digo, no sé qué contestas tú. Bueno, yo siempre digo que soy muy bueno formulando preguntas, pero muy malo dando respuestas. Esto es lo primero. Pero digo, leer mucho, escribir mucho, no tener prisa por publicar, muy importante, y ser fiel a tus obsesiones. Si algo te obsesiona, es que es importante para ti. Y solo tú lo sabes. Aunque sea que te obsesiona una cosa aparentemente estúpida, como un señor que se levanta por la mañana convertido en escarabajo. Bueno, si eres Kafka, escribirás La Metamorfosis, y es una obra maestra, ¿no? Entonces, no, yo no me propongo cosas, ¿no? Yo no me propongo, voy a combatir el olvido, no. Voy a recuperar la memoria, no. Voy a contarles a los españoles la guerra civil, no. No. Yo me obsesiono con cosas, con imágenes, con cosas que no entiendo. Yo escribo sobre lo que no entiendo, sobre lo que no sé, para saber, para entender. Y el libro me sirve para intentar entender un poco, no para iluminar tampoco, pero para, como decía Follner, otra vez cito Follner, es muy bonito. Follner decía: la literatura es escribir, es como encender un fósforo, una cerilla, en medio de la noche, de la oscuridad. No ves nada, pero al menos ves la oscuridad. Entonces, escribimos para ver la oscuridad. Es muy egoísta, en el fondo. Y creo que tiene que serlo. La literatura no es pedagogía, ni es propaganda. Es lo contrario. La pedagogía y la propaganda son lo contrario. Tú escribes para aliviarte de tus obsesiones. Y en ese alivio tienes la esperanza de que alguien encuentre algo bonito y interesante e incluso útil, en cierto sentido, ¿no? Pero yo no me propongo nada, la verdad, no.
1: ¿Y en el caso de Héctor?
3: Bueno, cuando hacías esa lista de lo que necesita un escritor para escribir, yo creo que te faltó lo fundamental, y que es de lo que estamos hablando. Lo que más falta nos hace es tiempo, tiempo. Hay que tener tiempo. Hay un poema de Quevedo bellísimo sobre el tiempo, un soneto del que voy a citar solo la parte más famosa, que dice: ayer se fue, mañana no ha llegado, hoy se está yendo sin parar un punto, soy un fue y un será y un es cansado. Y yo soy, mi relación con el tiempo es como esa perplejidad de cómo el tiempo va pasando, y a veces uno lo aprovecha para lo que más nos importa, para escribir o no. Pero estoy de acuerdo con Javier, creo que uno escribe los libros, también en mi caso, de una manera muy oscura y muy confusa, y sin un propósito ni pedagógico, ni demostrativo, ni sin el propósito siquiera de que la memoria siga viva. Porque uno no puede pretender lo imposible, y lo imposible es pretender que todo se recuerde o que siempre haya memoria, aún de las cosas más horribles. Lo que sostiene el título del libro mío, El olvido que seremos, que está tomado de un poema de Borges, que nadie cree que es de Borges, pero que yo sé que es de Borges, es que irremediablemente todo será olvidado, todos seremos olvidados, pero que a nosotros nos gusta luchar por un momento, por un rato, contra eso. Uno quiere siempre tener presente y recordar lo que le queda más, lo que está más cerca de sus afectos. Uno quiere ese recuerdo temporal de muchas cosas, pero sabe que está condenado al fracaso. Y sabe que cuando uno logra al menos contar lo que cree que es la verdad, hay como una tranquilidad muy grande, hay una serenidad muy grande que hace que el mayor peligro de los excesos del recuerdo, hay libros contra el recuerdo, contra la memoria, que a veces tienen razón, uno un poco queda vacunado cuando logra contar bien algo, cuando logra que se sepa, cuando logra que eso quede ahí en un libro que dura más que una vida generalmente, uno logra evitar unas enfermedades muy grandes de la mente y del espíritu, que son el rencor y el resentimiento. Y entonces a mí me parece fundamental entendernos, entenderse cuando uno escribe, y luchar a través de la verdad, de los hechos y de que eso quede en un papel, en un libro, luchar contra el rencor y contra el resentimiento. Uno se salva del rencor y del resentimiento pudiendo contar las cosas bien, y ojalá para que a la gente le gusten más, ojalá contar eso con algo de poesía y algo de belleza, porque para eso se inventó la poesía, para eso lo que más recordamos, lo que más cuidamos, en los museos cuidamos las cosas bellas, en la memoria cuidamos las cosas también, las palabras que forman una realidad que de alguna manera también tiene belleza, y eso nos lo enseña desde la poesía.
2: Hola, así. Quisiera añadir a lo que ha dicho Héctor, corroborándolo y uniendo dos cosas que has dicho, creo que no hay que idolatrar la memoria. Es peligroso idolatrar la memoria. Vivimos una época de memoria. No hay que idolatrarla. Basta recordar al personaje de Borges, Funes el Memorioso, del cuento de Borges, que es un hombre que lo recuerda absolutamente todo, pero no puede pensar. Es decir, para pensar necesitamos también el olvido. Y para vivir también necesitamos el olvido. Sin olvido no podemos ni pensar ni vivir. Entonces hay que encontrar un equilibrio, ¿no? Entre las cosas. Y añadiría también que tienes toda la razón cuando dices que todo es raro. Y lo que parece normal también es raro. Y eso, para eso sirve la literatura y para eso sirve el arte, para mostrar que incluso lo que parece más normal en realidad es totalmente extraordinario. Había un gran teórico ruso, muy olvidado por desgracia porque era extraordinario, que se llamaba Skolovsky, Víctor Skolovsky, y él decía que lo que hacía el arte en general, la literatura, el arte en general, era desautomatizar la realidad. Me parece una idea fantástica. Es decir, tenemos automatizada la realidad. La costumbre, esto lo decía Montaigne, creo, borra el perfil de las cosas. No estamos acostumbrados al mar, digamos, ¿no? El marinero está acostumbrado al mar y ya no le da mucha importancia, le parece normal. Pero el mar no es normal. El mar es una cosa extraordinaria, y lo que hace el arte, lo que hace la literatura es mostrarte las cosas como si las vieses por vez primera, en todo su esplendor, en toda su maravilla, en toda su extrañeza, ¿no? Tú vas a ver uno de los mejores cuadros jamás pintados, que es La rendición de Breda, de Velázquez. ¿Se acuerdan ustedes? Es un cuadro increíble, que está en el Prado, que es una... Y hay un caballo en primer plano, la grupa de un caballo, y tú ves ese caballo y de repente tienes la sensación que nunca habías visto un caballo hasta que has visto ese caballo. Esto es lo que hace el arte, ¿no? Devolverte la realidad, hacerte ver la realidad como si la vieses por vez primera. Y por lo tanto, todo se vuelve raro y todo se vuelve maravilloso, todo se vuelve extraordinario. Lo que pasa es que somos tan estúpidos que creemos que es normal y no le damos las cosas importancia, pero estamos aquí en Porto, ¿verdad? Tenemos ya una edad, nos están escuchando estas personas maravillosas. Esto es increíble, ¿no? Estamos viviendo un momento único, extraordinario, y es verdad.
3: Sobre que las cosas sean raras, cuando Humboldt cruzó el Atlántico y llegó a Venezuela, poco después de llegar hubo un terremoto que hoy, bueno, tenemos muy presente. Es horrible lo que estamos viendo hoy en las imágenes de lo que pasa en Venezuela. Esta mañana vi con mi mujer cómo sacaban a un niño que parecía muerto de entre los escombros, y lo sacaban de entre las piedras y entre el polvo, y salía y al abrazarlo estaba vivo. Era como un parto, como un nuevo parto. Y Humboldt, que vivió ese terremoto, que vivía en Alemania, donde no hay terremotos, que sí los hay en Lisboa, por lo menos, hay uno muy famoso para Voltaire, y vivió este temblor, se dio cuenta, dijo, yo hasta ahora pensaba que solo el mar se movía, Y se me había olvidado que la tierra, pues se me había olvidado, no, nunca me había dado cuenta de que la tierra también se mueve, también se puede mover. Y es muy bonito que también los científicos, los grandes viajeros, Darwin también vivió un terremoto en Chile, son capaces luego de, en sus diarios y en sus descripciones, como los poetas, como los pintores, de hacernos ver como las rarezas de la naturaleza, de la tierra, y el hecho de que lo que llamamos tierra firme no es firme, nada es firme. Así como el recuerdo no es firme, la tierra tampoco es firme, y a veces se mueve y nos mata.
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